0: Y con estas dos canciones ya estamos poniendo punto final al programa romántico en esta jornada de hoy miércoles en la 107.5 Radio Tierra de Amigos. La próxima semana estaremos nuevamente con ustedes. Que pasen bien y que descansen.
1: Ha sido un agrado estar junto a ustedes y será hasta el próximo miércoles en Cosas del Amor. Buenas noches.
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2: Son las 9:12.

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0: Muchas gracias. Saludos a todos.
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1: Son las 10:48.

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3: Son las 11:47.

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1: Son las 12:33.

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1: Es la 1:41.

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1: Son las 2:17.

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1: ¡Felicidades, leones! Han sido rehabilitados. ¡Eh!

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1: Son las 3:39.

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1: Son las 4:23.

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1: Son las 5:14.

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1: Son las 6:03.

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1: Son las 6:53.

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1: Son las 7:35.

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1: Son las 8:27.

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1: Son las 9:27.

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0: tal? ¿Cómo les va? Muy buenos días. Ya estamos dando comienzo a una nueva mañana de día jueves, jueves 10 de... ¿Qué tal? Septiembre 2026, en vivo y en directo a través de Radio Tierra de Amigos, una radio comunitaria para la comuna de Mayoa que pertenece a UCAM, Unión Comunal del Adulto Mayor, y donde estamos ubicados en la dependencia de la Ilustre Municipalidad de Mayoa, calle Bernardo Higgins 525, donde están los estudios de la Radio Tierra de Amigos. En vivo y en directo vamos a arrancar con nuestro matinal en el día de hoy junto a Juan Gabriel, y esta canción se llama Lentamente. Tu día con más pasión. Comenzamos desde ahora ya.
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0: junto a Juan Gabriel, lentamente abrimos nuestro matinal, por supuesto con la mejor música a través de la 107.5 Radio Tierra de Amigos, una radio comunitaria para la comuna de Bayoa que pertenece a UCAM, Unión Comunal del Adulto Mayor. Usted puede comunicarse con nosotros a los teléfonos, está habilitado nuestro WhatsApp, el más 569-7308-8782. Más 569-7308-8782. Está habilitado nuestro WhatsApp si usted quiere enviar y compartir un mensaje con nosotros, al más 569-7308-8782. También está nuestra línea telefónica directa, al más 564-4303-4712. Más 564-4303-4712, la línea telefónica directa de la radio. Estamos en vivo y en directo, transmitiendo de acá de Mayoa, donde estamos ubicados, en las dependencias de la Ilustre Municipalidad de Mayoa, calle Bernardo Higgins, 525, donde están los estudios de la radio Tierra de Amigos. A esta hora le contamos qué temperatura tenemos a esta hora acá en Mayoa. Cielo completamente nublado, 8 grados, con una humedad de 88%. Para hoy llegaremos a los 15 grados. Estamos revisando acá la gráfica. Por la tarde se nos viene lluvia con tormenta eléctrica. Sí, por la tarde, a eso de las 15 horas. 15 grados es la máxima para hoy y 8 grados es la temperatura actual, cielo completamente nublado, la humedad 88%. Así que en nuestra región de O'Higgins y acá en Mayoa tendremos tormenta eléctricas por la tarde. 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

más información de la ilustre municipalidad de Malloa y la compartimos acá en la radio 107.5. 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

0: Estamos en vivo y en directo. Vamos a ir a las canciones a esta hora. Se nos viene nuestro siguiente invitado, es Enrique Iglesias, y esta canción, Experiencia Religiosa, aquí en nuestro matinal.
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0: Ahí estaba esta canción junto a Enrique Iglesias, Experiencia Religiosa. Son las 10 de la mañana ya con 5 minutos en vivo y en directo acá en nuestro matinal.
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Más 569-7308-8782. Más 569-7308-8782. Atención, vamos a compartir esta información que entrega la oficina de Malloa del Registro Civil, que hoy jueves 10 está atendiendo normalmente hasta las 2 de la tarde. Y ya mañana viernes 11 de septiembre va a estar cerrada la oficina de Malloa del Registro Civil. Esta importante información que entrega la oficina de Malloa del Registro Civil e Identificación.

por su comprensión. Muchas gracias. Reiteramos, hoy jueves atiende hasta las 2 de la tarde, 14 horas, normalmente, jueves 10. Ya mañana viernes 11 de septiembre estará cerrada la oficina de Mayoa del Registro Civil e Identificación. Por su comprensión, muchas gracias.

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0: Ya son exactamente las 10 de la mañana con 17 minutos. Vamos a ir a las canciones a esta hora. Escuchamos a Roxana y esta canción, Patino Estoy, a esta hora de la mañana. Tu día con más pasión.

0: Ahí pasaba Roxana con esta canción Patino Estoy. 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
0: Lo haré por ti. Aquí está la mexicana Paulina Rubio con más pasión.

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En el día de hoy 10 de septiembre, se celebra principalmente y destacadamente el onomástico de hoy para San Nicolás de Tolentino. Muchas felicidades en lo que se recuerda al calendario y lo recordamos a esta hora a través de la radio 107.5. Muchas felicidades, hoy 10 de septiembre recordamos y se celebra a San Nicolás de Tolentino. En el día de hoy también saludamos a todas las personas que están de cumpleaños. Muchas felicidades en esta fecha, 10 de septiembre, mes de la patria. Que pasen bien en esta jornada. Para todas las personas que están de cumpleaños, les saludamos a través de la radio 107.5. Un abrazo grande para cada uno de ustedes y que cumplan muchos. Muchos añitos más. Felicidades para todas las personas que están de cumpleaños en el día de hoy. Les saludamos a través de la radio. Con el cariño de siempre, 107.5, muchas, pero muchas felicidades. Alguna fecha especial, aniversario de alguna institución, de matrimonio, que tengan una linda jornada para todos ustedes. Les saludamos a través de la radio, Tierra de Amigos, 107.5, desde Malloa.

Atención, información de la ilustre Municipalidad de Malloa, y se la recordamos a esta hora acá en la 107.5 Radio Tierra de Amigos. 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Y bueno, mañana 11 de septiembre, a la misma hora, 18:30 horas, va a ser el encuentro masivo comunal Malloa en el Centro Cívico de Malloa. 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Las y los esperamos en el día de hoy en Pelequén y mañana acá en Malloa.

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0: Vamos a ir a las canciones, 10 de la mañana con 31. Les recordamos que a las 11 de la mañana se nos viene esta segunda edición del programa Con Alma de Mujer y la conducción de Marcela Esperanza Arancibia Muñoz. Seguimos con Romeo Santos y esta canción, Eres Mía, aquí en el matinal.
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10:39. 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Atención, más información a esta hora por la ilustre Municipalidad de Malloa. 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

0: Estamos en vivo y en directo acá en el matinal.
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0: Vamos a seguir con más canciones a esta hora. Se nos viene Marta Sánchez y esta canción, Desconocida, tu día con más pasión.

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1: Son las 11 en punto.

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Buenos días, bon día a todas y todos, iniciando el programa con Alma de Mujer. Hoy jueves 10 de septiembre 2026, con todo el ánimo, la energía, las buenas vibras que nos caracterizan. Nosotros con ánimo, entusiasmo, siempre junto a ustedes, trayéndole las mejores, la más información, toda la información de la comuna de Malloa, mejor dicho, los datitos económicos, saludando a todas las emprendedoras y emprendedores de la comuna, saludando también a toda la comunidad con la buena música, con la información, con los diarios, con el horóscopo, en fin, lo mejor de lo mejor para ustedes porque se lo merecen por lejos, claro que sí. Y por supuesto, se viene la ventana de los recuerdos.

0: gratis en el mes de la patria. Tiki, tiki, tiki, taca, taca, ta.
1: Claro que sí, así tal cual como dice mi compañero, tiqui tiqui ti, tiqui tiqui ti, tiqui tiqui ti. Venía a la radio y hay actividades, me gusta que el mundo se mueva en torno a algo positivo y con alegría en el alma, en el corazón. Cero envidia, cero kikos, kiko, kiko, ra, ra, ra. En las redes sociales hay muchos kikos, kiko, kiko, pero es muy entretenido. Qué pena por ellos. Nosotros acá disfrutando, acá al lado, al costado, a... de la municipalidad está la Escuela de Lenguaje y se están preparando para la Peña Folclórica en la tarde. Cosa más linda con los niños ahí actuando y bailando los bailes típicos de Chile, por supuesto, va conjunto a su familia, están adornando, está todo muy lindo. Y también en el jardín, Amiguitos de Mayoa, a la entradita de Villa El Bosque, también se están preparando ahí los pequeñitos vestidos de guasitas y de guasito, y qué cosa más linda, me gusta. Además, los chicos y las chicas de Áreas Verdes, que les mando muchos saludos, ¿cuánto se llama? Los contratistas de Juan Carlos Caro, están pintando las bancas, así que no se vaya a sentar o si no va a quedar con el popis blanco, pintado.
2: Exacto. Blanco.
1: Así que saludos para ellos también, que están hermoseando con esfuerzo, porque por Dios que cuesta mantener el aseo, el ornato, la cosa más linda que tienen los jardines, las placitas de Mayoa, pero nos faltan los que andan rayando, botando basura y bueno. Pero saludos a todos ellos porque están en buena, esta gente está en buena y eso es lo que hay que rescatar. Y nosotros, por supuesto, saludamos a todos los sectores para que desde ya vayan teniendo espíritu de fiestas patrias, con ánimo, alegría, con la bendición de juntarse en familia, con los compañeros de trabajo, porque siempre hay unas previas por ahí, unos asaditos, unas cositas con los compañeros. Por último, una empanadita, así que a disfrutar con los compañeros de trabajo, con los vecinos, con las instituciones, con la familia, en fin. Se viene bueno, si el Señor así lo permite. Yo sé que sí, yo sé que sí. Saludamos entonces a Corcolén, Cantarrana, Sal, si puede, San Pedro, la Puntilla de San Pedro, el Atajo, Camino Largo, Panquehue, así.
2: Sí.
1: ¡Mish! Panquehue, la Puntilla de Panquehue, Villa San Judas, Caracoles, Villa Esperanza, Villa Nueva, Amanecer, La Gruta, Puente del Molino, Carretera de la Fruta, Villa Las Camelias. Saludo a don Osvaldo Orellana, su familia, sus vecinos, cariños. También a Calle Valdovinos, El Sauce, señora Marisol, Anita Menares, besitos para ella, que siempre está tan ahí delicadita de salud, cariños. Carlitos Fuentes también. A todos sus vecinos, besitos. Rosedal, Pelequén Viejo, San Luis, Portezuelo Oriente, Portezuelo Poniente, Pelequén, Cuenca, Ricolemu, El Mágico Hermoso, Los Maquis, Limagüe Puente, Limagüe Fundo, San Alberto, La Capilla, Santa Inés, La Ensenada, Puente, Las Truchas, Pasaje Los Aros, Pasaje Los Pavés. Saludo a don Guido, su esposita, su familia, sus vecinos. Pasaje Los González, Santo Domingo, Huepa, El Peumo, El Puerto, La Gloria, Mayoa Centro y sus villas. Todas sus villas, que la gran mayoría ya está embanderada, qué cosa más linda, me gusta, estoy feliz, mi corazón está feliz, mi alma está feliz. Villa El Bosque, Juan Cuadra, Maximino Arias, Siete Soles, Villa San Antonio y Villa Tierra Hermosa. Besitos, besitos, muchos besitos para todas y todos, cariños. En especial a la directiva de LUCAM, Unión Comunal de Adultos Mayores, que son los que están a cargo de nosotras. Son nuestras mamis, son nuestras jefecitas. Y las queremos mucho. Gracias por tanto. A la señora Ovidia Alarcón, presidenta de la UCAM, Avelina Sánchez, secretaria, María Inés Soto, tesorera de la UCAM, Perlita Miranda, primera directora. Muchos besitos, gracias, gracias. Las queremos infinitamente, mentemente. Gracias. Se la juegan por nosotras. Si nos gusta la gente, gusta a mí. 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Tiquiti, tiquiti, tiquiti, tiquiti. 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
1: Les recordamos los teléfonos de la radio, WhatsApp para mensaje, más 569-7308-8782, más 569-7308-8782, y la línea directa es
0: más 56-44-303-4712, más 56-44-303-4712. También está el Facebook Alma de Mujer para que estemos en contacto.
1: Para hoy, 10 de septiembre, se celebra principalmente y destacamos a San Nicolás de Tolentino en el día de hoy.
0: Saludo a los que llevan por nombre San Nicolás de Tolentino. Cariños.
1: Tolentino.
0: Eso es.
1: Sí.
0: Y a los que están de cumpleaños también. Mucha felicidad, que lo va a hacer espectacular.
1: ¿Alguna fecha especial, aniversario de matrimonio de alguna institución? También les saludamos y que tengan una linda jornada.
0: ¡Nos vamos con la música, Gonzalo Enrique!
1: Sí, vamos a las canciones a esta hora para dar comienzo al programa con Alma de Mujer.
0: Vamos con esta hermosa tonada que dice: mandé tejer una manta, y la trae Carlos Weber.
1: Aquí
0: con Alma de Mujer Invierno 2026.
1: Comenzamos.
0: Ahora ya.

0: música nos avisa, nos informa, nos dice ya chiquilla, ya chiquillo, a ponerse felices, contentos, a recordar viejos tiempos donde fueron felices con su familia, sus seres queridos, sus papitos, sus hermanos cuando eran pequeñitos, jóvenes, con sus pololitas y pololitos. Esta sección se la vamos a dedicar de principio a fin a la UCAM, Unión Comunal de Adultos Mayores, a todos los adultos mayores, en especial a la directiva de la UCAM, que han sido fabulosas con nosotros, la presidenta, secretaria, tesorera, directora. Muchas, muchas gracias por tanto, las queremos mucho. Y también vamos a dedicarlo a nuestra amiga María Pino Ramírez, que está en el tambo escuchando Radio Tierra de Amigos y el programa Con Alma de Mujer. Besitos para ella. Y por supuesto a nuestra queridísima Ani Donaire, que ha estado muy delicada de salud últimamente. Esperamos en Dios que se recupere rapidito. Le mandamos toda la energía, todas las buenas vibras para ella. Así que esta sección va dedicada a todas ellas. Gracias por ser parte importante de nuestras vidas, de nuestro programa. Así que vamos a iniciar inmediatamente con la ventana de los recuerdos. No más preámbulo. Vamos a escuchar a esta hora el tema Volverás con el Sol, y lo trae Carl Martin.
1: Y la segunda canción, Miriam Luz, ¿Por qué te quiero tanto? Aquí comienza
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0: Estamos en vivo y en directo a esta hora haciendo la sección La Ventana de los Recuerdos. Todos los jueves en vivo y en directo de 11:30 de la mañana en Radio Tierra de Amigos, una radio comunitaria para la comuna de Malloa. Si usted se acuerda de alguna canción que le encanta, le guste, comparta ese mensaje y nosotros la programamos en la parrilla programática de La Ventana de los Recuerdos. No hay problema acá. Nos manda esa petición musical del recuerdo y nosotros la incluimos en la programación de La Ventana de los Recuerdos, acá en la 107.5 Radio Tierra de Amigos, más 569-7308-8782, más 569-7308-8782, aquí con Alma de Mujer.
1: 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Vamos a seguir con la música. Gonzalo Enrique llega a los Blue Splendor y está en el tema Verano sin Amor.
0: Y la segunda canción, Buddy Richard, Dulcemente, a esta hora
1: en La Ventana de los Recuerdos
0: con Alma de Mujer.

0: compartiendo canciones del recuerdo a esta hora en la 107.5 Radio Tierra de Amigos, acá en el programa Con Alma de Mujer a esta hora.
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0: Vamos con la prensa escrita para quedar bien informados en el día de hoy y le contaremos lo que trae en portada, las últimas noticias en portada.
1: www.lum.com. En la página 22, Mirko Josic, abre comillas, he vuelto a un lugar donde fui feliz, cierre comillas. Página 22, página 18, ranking, las universidades donde menos alumnos desertan, página 18. Página 10, diputado Celis, abre comillas, la única forma de que se cure lo que tengo es el trasplante de médula, cierre comillas. En la página 26, Bosé homenajeó a Pinilla, publicó video de su versión de Si tú no vuelves, en la página 26 de la portada de las últimas noticias. A continuación nos vamos con la portada del Rancagüino Digital.
0: En esta edición de hoy, jueves 10 de septiembre de 2026, y usted puede ingresar al rancagüino.cl, diario digital, 111 años en la región de O'Higgins, 111 años en la región de O'Higgins, en portada, amplio operativo deja 9 detenidos por investigación de ataque en parroquia Divino Maestro. Página 2, el procedimiento de la PDI y la Fiscalía de O'Higgins contempló 187 allanamientos y la participación de más de 500 detectives. Y usted puede leerlo en la página número 2, página 18. Higgins abrocha 6 renovaciones para próximas temporadas, página 18. También en la página 6, O'Higgins registra 84 muertes por suicidio en lo que va en 2026. Las cifras regionales muestran una disminución respecto de 2025, aunque especialistas advierten que la prevención requiere fortalecer las redes de apoyos, la detección temprana y el acceso oportuno a atención de salud mental. Y usted puede leerlo en la página número 6. Página 20, bomberos de Rapel se capacitan en rescate acuático. Página número 20, en portada del diario El Rancagüino. Página 19, Deportes Rancagua buscará bajar al puntero Lautaro de Buin. Página 19, eso es lo que aparece en la portada del Rancagüino en esta edición de hoy, jueves 10 de septiembre de 2026, ingresando al rancagüino.cl, diario digital, 111 años en la región de O'Higgins. Quedamos al día con la prensa escrita en el día de hoy. Las últimas noticias.
1: Y el Rancagüino Digital.
0: Y se lo contamos a esta hora acá en el programa Con Alma de Mujer.
1: Seguimos con la música. Atención, llegan los Tigres. Wow. Y el tema, yo sé.
0: ¿Qué sabes?
1: El tema.
0: El tema, allá. Y segunda canción, Nicola Di Bari, El corazón es un gitano. Aquí.
1: En la ventana de los recuerdos.
0: Con Alba de Mujer.

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0: Estamos en vivo y en directo. A esta hora le contamos la temperatura acá en Malloa, 12 grados, cielo completamente nublado, con una humedad de 78% y la máxima para hoy llegaremos a los 15 grados. Estamos revisando que por la tarde hay lluvia y también tormenta eléctrica, lo que está pronosticado acá en la región de O'Higgins y acá en Malloa, por la tarde. Así que 12 grados es la temperatura acá en Malloa.
1: 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Besitos, saludos.
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1: Comenzó el tiritón. El tema que viene. ¡Ay! Empieza el tiritón.
0: Yo pensé que era la batidora.
1: No, el tiritón.
0: Ah, el tiritón, ya.
1: El tiritón. Yo te amo, dice Sandro. Labios de rubí.
0: Ah, los dientes. Ganas de morder. Los dientes.
1: Los labios, dan ganas de morder los labios.
0: Y la segunda canción, Albert Hammond, Ansiedad.
1: Detenerte en mis brazos.
0: Esa canción que se nos viene a esta hora, acá...
1: En la ventana de los recuerdos.
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0: estamos compartiendo estas canciones del recuerdo acá en Radio Tierra de Amigos, en el programa Con Alma de Mujer, la ventana de los recuerdos. Hoy, jueves 10 de septiembre 2026, en vivo y en directo.
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0: acompañado por Entre Cuecas y Farra, Conjunto Graneros y también la Sonora Santo Domingo. 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
1: Seguimos con la música del recuerdo. A continuación llegan Son Rumores y lo dice Antonio Prieto.
0: Y la segunda canción, Alan y sus Bates, Difícil, aquí
1: en la Ventana de los Recuerdos.

0: Estamos en vivo y en directo en el programa con Alma de Mujer. Estamos en la sección, la ventana de los recuerdos. Y nos vamos a ir inmediatamente con los temas que siguen, Gonzalo, para que no nos pille el tiempo, ¿te parece?
1: Exactamente, ningún problema.
0: Vamos entonces a escuchar a Connie Francis y el tema Mi Tonto Amor.
1: Y la segunda canción, Gloria Benavides, la canción La Gotita.
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0: Ahí estaban los dos últimos temas de esta sección de La Ventana de los Recuerdos. Anteriormente escuchábamos a Neil Sedaka y la canción O'Carroll. Y la canción anterior,
1: vamos a ver inmediatamente la canción anterior. Decía dúo dinámico, cuanto más lejos estoy, más me acuerdo de ti.
0: Ahí estaba.
1: Y
0: ahí estaban las dos canciones de La Ventana de los
1: Recuerdos. Los dos últimos temas, claro que sí. Terminamos, cerramos, es finito por esta semana La Ventana de los Recuerdos. Esperamos que haya sido de su agrado, amigas y amigos. Un abrazo para cada uno de ustedes. Sabemos que gustan. Les gusta mucho La Ventana de los Recuerdos. Así que esperemos hasta la próxima semana, porque aunque se vea la previa del 18, igual vamos a tener La Ventana de los Recuerdos. Igual Pascual. Más 56 973 088 782. Más 56 44303 4712. También está el Facebook Alma de Mujer, para que estemos en contacto. Comunícate con nosotros. Más 56 973 088 782. Más 56 44303 4712. También está el Facebook Alma de Mujer. Saludamos a esta hora y agradecemos, porque vamos a tener una linda, hermosa conversación enseguida después de estos temas que vienen. 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Vamos a ir a la música y a la vuelta vamos a conversar con una amiga que en fin nos trae una novedad, una noticia maravillosa para compartir con ustedes. Algo hemos estado adelantando en los otros programas, pero vamos a llegar, lo vamos a desarrollar en pleno acá en el programa con Alma de Mujer. Vamos a escuchar a Alejandro Fernández y el tema Si Tú Supieras.
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0: Ahí estaba esa canción junto a Alejandro Lerner, Volver a empezar, a esta hora de la tarde, acá en el programa Con Alma de Mujer, en vivo y en directo, 107.5, y también en www.radiotda.cl, www.radiotda.cl. Síguenos a través de tu celular, PC o tablet, a esta hora.
1: Claro que sí, vamos a conversar inmediatamente con nuestra visita. Estamos tan contentos, felices, porque además nos trae información, nos trae avisos, nos trae novedades para que ustedes se enteren de lo que se viene, cosas maravillosas y me gusta mi guta. Ella ya está con nosotros, ya es parte de del programa, de la radio. La deben ver por ahí, ella tan tranquilita por la vida, pero se las trae porque se las sabe al revés y al derecho. Maravillosa ella. Les dejo los micrófonos a nuestra amiga Camila, que nos trae novedades. Cuéntemelo todo, ¿de qué se trata? Hable ahora.
2: Hola, primero que nada, nunca he sabido muy bien cómo se dice eso. Sí, soy Camila, soy de Fundación Mayúa Viva, vine antes por el tema de las máscaras vivas.
1: Máscaras.
2: Que estamos en ese proceso todavía, nos quedan
1: marchando
2: algunas clases.
1: Marchando muy bien.
2: Súper bien, hemos tenido gente de varias localidades, entonces eso nos alegra harto. Todavía están invitados ante cualquier cosita, por si quieren integrarse, nunca es tarde. Entonces ahí vamos a tener sorpresas cuando terminemos eso.
1: ¿Y
2: pero
1: funciona, que funciona los días sábado ahí en
2: los
1: las
2: sábados en la
1: oficinas de la parroquia San Judas Tadeo? Perfecto.
2: Claro. De 11 a 1 de la tarde.
1: Por si usted se quiere ir a dar una vuelta, amiga, amigo, nunca está de más. No se le van a cerrar las puertas.
2: No, y manos siempre se reciben.
1: Exacto.
2: Y es gratis, vuelvo
1: además
2: a decirlo. Pero ahora vengo por otra noticia.
1: Eso.
2: Ahora vengo porque creo que lo habíamos mencionado las otras veces que habíamos venido, que tiene que ver con el radioteatro.
1: ¡Sí! ¡Uy! ¡Atención, amigas y amigos! ¡Se viene por fin!
2: Sí, esta idea surge hace un tiempo atrás conversando con Felipe. Yo tuve la posibilidad de tomar un curso de radioteatro en la Universidad O'Higgins y Felipe, que tiene miles de ideas, se postuló a este proyecto que es financiado por el Fondo de Fomento de los Medios de Comunicación Social 2026 en unión con la UCAM. Y esta idea surge de revivir no solamente el teatro, sino que a Mayúa, que es lo que nosotros hemos hablado insistentemente.
1: Mayuando
2: con nuestra identidad, con nuestro territorio, que son palabras súper comunes en este tipo de situaciones, pero creo que son importantes para gente que vivimos realmente en el territorio. Y esto consiste en una convocatoria.
1: Sí,
2: yo vengo acá a invitar a la gente.
1: Presten atención.
2: Esta es una convocatoria abierta para toda la comunidad, para gente de todas las edades, es gratis nuevamente, y vamos a hacer 6 capítulos de radioteatro.
1: ¡Uy, qué emoción!
2: 6 capítulos que ya están relativamente reseñados, que tienen que ver con nuestro territorio, con localidades. Son capítulos hechos basados en parte al boca a boca, le llamo yo, que es como a historias que uno se cuenta y uno sabe que en tal parte pasó tal cosa.
1: De nuestros abuelos,
2: de nuestros
1: tíos, de los vecinos,
2: de todo el mundo.
1: Compañeros de trabajo que van contando, como dices tú, de generación en generación.
2: De leyendas, mitos no, porque
1: Dios,
2: los mitos son mundiales, las leyendas tienen que ver con localidades. Entonces, con historias que uno escucha por ahí y también ficcionadas, claramente. Esto tiene que ver un poco de ficción, tiene un poco de invento y eso es lo gracioso.
1: Hay que ponerle la sazón, hay que ponerle el color.
2: De hecho, todas estas historias tienen que ver con pequeñas exageraciones. Entonces, como el teatro también tiene que ver mucho con eso, son historias que tienen que ver con eso y estamos invitando a la gente a participar. Porque el radioteatro, claramente, como para los que conocen el radioteatro, sobre todo la gente de muchos años antes que yo naciera, el radioteatro era súper importante porque era una forma de que la gente tuviera un acceso a algún tipo de cultura hace muchos años. Esto pareciera que ha muerto, pero en verdad está reviviendo. Hay mucha gente que hace radioteatro, sobre todo en esta región, sobre todo en San Fernando. Hay un chico que se llama Giorgi, que él es un experto en radioteatro.
1: Ah, mira,
2: búsquelo.
1: Qué bien.
2: Sí, él fue mi profesor en algún momento, me enseñó mucho, así que muy agradecida.
1: Okay.
2: Y la idea es grabar esto con voces de la comunidad mayoína, de todas las localidades, de todas. Yo siempre hago el llamado a todas las juntas de vecinos, a todos los lugares, porque la idea es que participen, con voces narrativas hechas por los adultos mayores. Esa es la única cláusula. Es decir, la narración, la persona que narre esta historia o cada una de las historias son parte de los adultos mayores.
1: Okay.
2: Como hablábamos delante, tiene que ver con paridad de género. Entonces, vamos a hacer un pequeño quiebre porque el radioteatro generalmente, el que hacen la narración del radioteatro han sido hombres. Nosotros vamos a jugar con todo lo contrario. Vamos a hacer narraciones hechas también por adultas mayores en este caso. Pero no solamente van a ser narraciones, estos van a ser historias que van a estar hechas desde el radioteatro y esas voces son las que nosotros estamos convocando, que tiene que ver con la escena intermedia. Ejemplo. Un adulto mayor va a contar una historia, voy a inventar, para que va a contar una historia sobre la Tralana. Tomemos la historia de la Tralana. Él la va a narrar, pero la Tralana, el Nuco, tienen que ser otras voces. Entonces, eso es lo que nosotros estamos convocando. No es al azar. Nosotros queremos que la gente de acá, de Mayoa, tenga espacios de cultura abiertos y gratuitos para participar. Oh, yo creo, me han dicho toda la vida que tengo una buena voz. Este es el momento. Hoy yo creo que me gustaría, no sé, participar. Este es el momento. Están súper invitados a participar porque ya necesitamos empezar a grabar.
3: Exacto. No se requiere experiencia.
2: No se requiere experiencia. No.
3: ¿Edades?
2: Todas las edades. Necesitamos todo tipo de voces porque las historias son variadas, pero contienen adultos, contienen niños, contienen mujeres. Entonces... Oh, creo que mi hijo tiene tal... Sí, este es el momento. Invitados porque estamos recibiendo las inscripciones. Los números creo que...
3: Sí, los tenemos de la radio. Son los de la radio y lo saben las amigas y amigos y lo hemos estado dando.
0: Claro. Ya tenemos 4 personas.
2: Perfecto. Entonces también está en el Facebook. Uh-huh. En Facebook, en los números de la radio, están invitados a participar, a inscribirse, porque es ahora o nunca.
3: Oye, pero que esto yo lo encuentro extraordinario, maravilloso, Cami, por el hecho de que esto va a quedar para la historia.
2: Sí.
3: Esto no queda aquí, se guarda y se archiva. No, en cualquier momento lo podemos volver a escuchar y volver a escuchar y volver a escuchar las veces que sea necesario. Ustedes van a pasar a la historia, chiquillas, chiquillos, si se atreven a participar. Nadie va a ver sus caras, solo sus voces. Sí. Y aquí aprendemos todos vamos a estar ahí pendientes, ayudando, apoyando y motivando para que esto salga maravilloso y lo encuentro extraordinario.
2: No, y no solamente tiene que ver con 6 capítulos, nosotros igual, Felipe, el otro día hablaba de un bestseller, creo que fue la palabra que usó, como de hacer una especie de inauguración. Uh-huh. Los capítulos van a ir saliendo cuando ya los tengamos todo grabado y editado, creo que una vez a la semana. Uh-huh. Sí, no me equivoco. Uh-huh. Porque no me digan después que me equivoqué con la información. Pero, claro, como usted dice, va a quedar para siempre. No es algo que vamos a escuchar una vez, va a quedar como un registro vivo para la radio, para la UCAM y para la comunidad mayoína. La idea es que esto quede en una plataforma que se pueda escuchar siempre. Pero sin participación... Es difícil. Así que les vuelvo a decir, están súper invitados. Yo les voy a hacer un pequeño como resumen, uh-huh, o los voy a dejar con la expectativa viva.
3: Ya. Yeah.
2: Porque son 6 capítulos, okay, como dije, y todos tienen que ver con el territorio. Les voy a dar los títulos.
3: Ya. Yeah.
2: Solo para que se hagan una noción.
3: ¡Uy, qué emoción! Ya. Ya.
2: El primero se los puedo contar. Ajá. Que tiene que ver que el primero es un poco diferente a los otros 5 capítulos.
3: Ya.
2: Porque todos tienen que ver con historias, como se dice coloquialmente, de terror. Son historias oscuras. Vamos a capturar ahí un poco el miedito, que es bien interesante y que creo que tiene que ver mucho con el territorio igual rural. El campo siempre tiene muchas historias que son un poco de terror, entonces, y de la naturaleza humana, que yo siempre digo. Entonces, el primer capítulo lo vamos a hacer de forma honorífica con nuestra comuna y vamos a revivir, porque está vivo, pero lo vamos a revivir, que es el personaje de María Eulalia.
3: Espectacular, me encantó.
2: Yo lo hablo de mi experiencia, yo soy de Mayoa toda la vida y hasta hace poco la conocí, me parece muy frustrante no haberla conocido antes.
3: Sí.
2: Entonces creo que este es un buen momento para revivir esa historia que no solamente es muy bonita, desde mi perspectiva, tiene un grado de terror y también es un personaje histórico de la comuna de Mayoa.
3: Existió. Es verídico. Ella fue parte importante.
2: Claro, entonces vamos a revivir, pero con un pequeño cambio,
3: sí,
2: para que se guíe un poco al terror.
3: Un poco de color, claro.
2: Necesitamos la voz de María Eulalia, necesitamos la voz del patrón. Entonces ese va a ser el primer capítulo. Los demás les voy a dar solo los títulos porque quiero que quieran. También dejar claro, porque la gente va a empezar a convocar, y eso espero, ojalá que nos lleguen muchas voces, que nosotros tenemos que hacer un filtro.
3: Sí.
2: Yo voy a dar solo el título porque...
3: Un casting.
2: Claro, ¿por qué? Porque, no sé, por ejemplo, hay una historia que tiene que ver quizás con 5 personajes.
3: Ajá.
2: Y hay otro que tiene 15 personajes. Ajá. Entonces nosotros, a partir de sus voces, vamos a decir ya, estas personas, bueno, y estas voces para este capítulo.
3: Ya.
2: no es porque nosotros seamos dictadores de la elección, sino que tiene
3: pues,
2: que ver
3: no
2: con...
3: Son los expertos, pues.
2: Claro, tiene que ver con que sean adecuadas las voces para, pero todos van a tener participación.
3: Ya.
2: Y el segundo capítulo se llama El Fondo.
3: Ya.
2: El tercer capítulo se llama La Casa de las Vigas. El cuarto capítulo se llama Las Vías del Diablo.
3: ¡Uy, qué cuestión!
2: El quinto capítulo se llama La Cuidadora.
3: La Cuidadora.
2: Y el sexto capítulo se llama El Cólera.
3: Ya.
2: Todos tienen una relación a localidades de nuestra comuna. Tienen que ver con una temática de terror. No tanto de terror, uno piensa el terror así como un fantasma. De repente el terror tiene que ver con otros lugares y eso es lo interesante. Y después cuando ustedes lo escuchen van a decir, ah, ahora tiene sentido lo que ella dijo hace unos meses. ¿Qué tiene que ver con eso? Son diferentes formas de terror. El terror no siempre tiene que ver
3: está
2: con el espectro.
3: Misterio, el suspenso. Esa cosa, sí, el suspenso, claro.
2: Pero todo tiene ahí un toquecillo de...
3: Ya.
2: Y todos requieren voces diferentes. Ajá. De mujeres. Ajá. Yo siempre llamo a las mujeres porque son más tímidas de repente. Y confíen en sus voces. Como decíamos inicialmente, no necesitan experiencia previa. No piensen que porque no lo han hecho antes lo van a hacer. No, todo lo contrario. Para eso estoy yo. Yo voy a hacer la dirección de actores y la idea es como que ocupar sus voces de la forma más... Y aparte, como usted decía inicialmente, no se van a ver sus rostros. Y pareciera que es triste, pero al contrario. El radioteatro es muy bonito porque sumerge en otra experiencia. Y qué mejor que ser partícipe de aquello. Entonces los vuelvo a invitar... gratis, para todas las edades, si no puedo yo, puede mi amigo, uno siempre rescata algo de la gente, y también los números están acá abiertos.
3: Exacto, claro. Nos vamos a más 56 973 08 8782, más 56 4 4303 4712, también el Facebook de la radio Tierra de Amigos, por si quieres mandar un mensajito para saber cómo inscribirte, dónde inscribirte, aquí en la radio te inscribes y vamos a estar para cuando las fechas ya para empezar con la selección y todo eso.
2: Lo antes posible. Por eso estamos haciendo la convocatoria. La idea es que la gente se aproveche de escribir, ojalá esta semana, para nosotros al tiro empezar a convocar a la gente y empezar a grabar. Tenemos un límite de tiempo, pero nosotros somos súper apuronas. Entonces, no porque uno quiera apurar, porque así las cosas se hacen con calma. Esto requiere un proceso de selección, de grabación y de edición. Entonces, la idea es que entre antes grabamos, antes están los capítulos listos. Entonces, de verdad...
3: Vas a necesitar niños.
2: Van a ver, no tanto, pero igual hicimos, creo, una reunión con los chicos de la ONL, que ellos también tienen niños que son como bien elegidos, y quizás vamos a sacarlos de ahí. Pero si, por ejemplo, yo como mamá estoy en mi casa y veo que mi hijo o mi hija es elocuente, que tiene buena voz o que es gracioso, cualquier cualidad, y el niño quiere participar, siempre tomar en consideración que es con autorización de los padres, porque son niños, uno tiene que tener cuidado con el tema de los menores de edad por un tema de cuidado, más que nada. Pero si ellos creen que sus hijos, su sobrino, el hermano, tiene una voz que pueda servir o tiene el carácter, el ímpetu, invitados están. La respuesta siempre las vamos a tener. Entonces, yo sé que ustedes como radio también están abiertos a poder responder la dudas de la gente. Y nosotros igual como nosotros como Felipe y yo, Camila. Y en el fondo eso. Y también que lo más importante, que es ganas de participar. Aquí todos vengan con las ganas de pasarlo bien, es una experiencia de aprendizaje que va a quedar para siempre. Yo hablo mucho, he hablado mucho esta semana con todas las cosas que estamos haciendo con Mayoa Viva y además este radioteatro que tiene que ver con un registro histórico. Tenemos la ventaja que ahora podemos grabar, que las cosas pueden quedar en una plataforma, no va a quedar solo una vez, como antes que uno era chica y si se perdía el último capítulo de la teleserie no había dónde buscarlo.
3: Ya,
2: ahora sí. Entonces... no solamente es una experiencia, sino es un registro para toda la vida, que va a quedar o sea, para la comuna y para uno como persona. Nosotros somos súper buena onda, así que vengan a participar, a actuar en el fondo. Que en el fondo todos pueden ser actores, si no tiene que ver con una profesión. Y lo digo yo, pero en el fondo invitados sí,
3: mira,
2: están.
3: Sí, lo más práctico, a ti te van a entregar a la persona que se inscriba, que quiera participar, hombre, mujer, niño, adulto mayor, le van a entregar un pequeño, ¿cuánto se llama de esto? Libreto, claro. donde que se tiene que aprender una frase, lo va a ensayar, lo va a decir así, suelta, sin mascarar, sin poner una voz especial, su voz, mi voz, la voz de Gonzalo, la voz de la Cami, cualquier voz que quiera participar, simple, sencillo, sin maquillar nada. Por eso es lo maravilloso del radioteatro, porque te deja ser como eres, porque lo que es con imagen, lo que es con televisión, lo que es donde ponen tu persona, tu imagen, tienen que estarse cuidando de no sé, de las expresiones faciales, físicas, qué sé yo. La radio no, los micrófonos no, te dejan ser así tal cual como eres, y eso es lo lindo, hermoso del radioteatro. Así que no se asuste, venga, participe, anótese. Le van a entregar ahí, usted y yo, no sé, poner un ejemplo, la Tralana va caminando, uy, que hace calor en este día, voy camino, no sé, así, cosas simples, sencillas, fáciles de hacer con su voz, y va a estar tan entretenido. Sean parte de esto, no se queden afuera.
2: De hecho, es súper importante lo que está diciendo, porque en el fondo la gente suele pensar que la actuación tiene que ver con una forma de hablar, una voz en específico. Claro. Pero no, creo que la belleza de las voces está en la naturalidad. Yo soy más ronca que Rico. Hay otra voz que es más suave, bacán. A eso voy, como... Da lo mismo, la particularidad es mucho más interesante que lo maqueteado. Entonces, no tienen que venir a poner voces, solo tienen que hablar.
3: Esa es cosa de, a ver, los adultos, y tanto los adultos mayores, los jóvenes no creo, pero recordamos cómo era el radioteatro de antaño. Había todo tipo de voces graves, voces muy agudas, voces de la vecina que gritaba a sus hijos, a los niños, ese tipo es lo que se necesita, como dices tú, nada maquillado, nada maqueteado, lo más simple posible, lo más relajado posible.
2: Y de hecho creo que los jóvenes no están tan alejados, porque siento que la nueva forma de radioteatro son los podcasts. Hay mucha gente que escucha o historias que vienen de ahí, no es lo mismo, pero creo que como la super evolución acercándose al radioteatro, pero el radioteatro en este caso es más puro. Es teatro, es hecho sonido.
3: El podcast es claro. Una rama, porque tiene igual con es imagen. Claro. También hay imagen en algunos.
2: Claro.
3: Hay otros que son de audio, pero es realidad.
2: Claro.
3: El radioteatro es más ficción, es más emoción, chiquillas. Sí. Tiene que inscribirse.
2: Es teatro hecho audio.
3: Maravilloso.
2: Y qué más bonito. Entonces, para repetir, abierto a toda la comunidad mayoína. Todas las localidades, nosotros felices de recibir gente de todas partes, para todas las edades, desde niños hasta 112 años. No sé si habrá alguien mayor. y no se necesita experiencia previa. Los números son los de la radio, el Facebook es de la radio, estamos súper abiertos a recibir cualquier tipo de duda, a responder todas las preguntas que tengan. Esto va a ser seleccionado. Va a haber un filtro para elegir las voces para cada capítulo, que son 6, y los invito lo antes posible a inscribirse.
3: Perfecto.
2: Para que podamos partir con esto, que es un proyecto para la comuna de Mayoa.
3: Y que va a quedar por toda la eternidad.
2: Por toda la eternidad.
3: Camilita, te agradecemos como siempre que te hayas dado tu tiempo para venir a invitar a la comunidad, a las auditoras y auditores a ser parte, porque ustedes son parte importante. Si ustedes no participan, esto queda ahí. Los fondos quedan ahí. No es la idea que se vayan aprovechando cada cosa que se está dando, cada instancia. Y qué mejor que recuperar esto que es tan maravilloso de la cultura chilena, del folclore chileno, de nuestra región, que es el radioteatro.
2: Claro,
3: así que
2: además,
3: todas y todos invitados.
2: Y también es un proyecto financiado, hay que aprovechar esta instancia financiada, lo voy a volver a repetir, por el Fondo de Fomento de Medios de Comunicación Social 2026 con la UCAM. Quería decir algo antes de irme.
3: Por favor.
2: En vista de que estamos en el mes de la prevención del suicidio.
3: Por favor.
2: Pensaba, de esto lo estuvimos conversando, y creo que uno tiene que agradecer frente a estas cosas, Y yo quiero hacer una pequeña, tomarme así una atribución y agradecer el valor de la amistad, que es lo que a mí, aparte de mi hija, me mantiene mucho con vida. Agradecer a la vida y sobre todo específicamente una amiga, que es Raisa, que ha sido mi amiga, que claramente no pertenece directamente al proyecto, pero ha sido un acompañamiento constante en mis trabajos en la vida. Y creo que más allá de que sea mi amiga en específico, creo que hay que agradecer mucho el valor de la amistad en momentos tan difíciles como este mes para mucha gente. Un abrazo a todas las personas. Y espero que mi amiga Raisa en su estudio Ginkgo Midori, me dijo que la saludara, estén pasándola muy bien, y un abrazo a todos los chicos y a la gente y a la comunidad mayoína, que vuelvo a invitar a nuestro trabajo de radio teatro para la comuna de Mayoa.
3: Y me apropio de tus palabras, como estábamos hablando antes de salir al aire, tan importante este mes, el mes de septiembre, el mes amarillo. Hoy día en específico, 10 de septiembre, es a nivel internacional el día de la prevención sobre el suicidio. Es importante lo que tú acabas de comentar, porque aquí nadie sobra. Tú no sobras, tú eres parte importante de la comunidad, de la familia, de la vecindad, de tu sector laboral, de tus amigos. No lo des todo por perdido, busca ayuda. Aquí estamos nosotros, tú sabes los números de teléfono, siempre va a haber alguien que te escuche. Busca, a veces las personas que no son conocidas, un desconocido te puede prestar esa ayuda que necesitas. No sobras, eres parte, no te vayas, quédate con nosotros. Y qué mejor que estas instancias, esto del radioteatro, esto de hacer comunidad, esto de aprender algo nuevo, te anima, te motiva a darle. Es un día a la vez, un día a la vez, no te exijas más, un día a la vez. Y qué mejor que participar en encuentros, en cosas así, en agrupaciones así, como te invita Camila.
2: Justamente, yo trabajo en otro lugar que es un festival, y los chicos tienen un logo del festival que es muy bonito, que tiene mucho que ver con lo que está diciendo. Que dice el teatro sana, el teatro salva, que es de don Hernán Quintanilla. Y creo que eso tiene mucho sentido. Y esta es una instancia teatral que puede ayudarnos, puede contribuir a la apreciación de lo bonito que es la vida. Eso. Muchas gracias por la invitación.
3: Un gusto, como siempre, estar junto a Camila. 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Así que, Felipe, también muchas bendiciones, cariños para él. El Peter Pan que anda por todos lados, así prendido por todos lados. Así que, bien, muy contento. Nos vamos con un tema musical, Gonzalo, el 2x1.
0: El 2x1 se nos viene junto a Emanuel.
3: Claro que sí, el primer tema.
0: El primer tema.
3: La última luna.
0: Y la segunda canción, Toda la vida. El 2x1 junto a
3: Emanuel.
0: Aquí.
3: Con Alma de Mujer.

0: Ahí estaba el 2x1 junto a Emanuel. Y escuchamos dos canciones.
1: El primer tema, La Última Luna.
0: Toda la vida. El 2x1 junto a...
1: Juan Gabriel.
0: No, Juan Gabriel no, Emanuel. No, Juan Gabriel no, Emanuel.
1: Íbamos tan bien.
0: Sí.
1: Es que estaba leyendo una, ¿cuánto se llama? Una publicación ahí, una información.
0: Y salía
1: Juan Gabriel ahí, la persona que decía la publicación.
0: Ah, ya. Y se llamaba Juan Gabriel. Palabra.
1: Claro que
0: se
1: sí.
0: Se te metió entre Emanuel y Juan Gabriel.
1: Emanuel.
0: Exactamente.
1: Emanuel, ahí está. Juan Gabriel no. Emanuel sí.
0: Sí, Emanuel, sí.
1: Gonzalo, ¿nos vamos con el horóscopo?
0: Vamos con el horóscopo diario en el día de hoy. Dame tiempo, dame unos minutos.
1: Mientras eso ocurre, recuerden toda la información que hemos entregado en el Facebook Alma de Mujer. Lo encuentran. Cómo inscribirse en el taller de radioteatro para participar y ser parte de la historia del radioteatro comunal, claro que sí, tienen los números de teléfono, +569 7308 8782, +564 4303 4712. También está el Facebook en Radio Tierra de Amigos para enviar un mensajito y anotarte, inscribirte, no importa la edad, no importa la experiencia, solo las ganas de participar de esta hermosa y maravillosa taller de radioteatro, totalmente gratuito, todo el mundo a participar. También hay muchas actividades, se viene acá al costado de la municipalidad en un ratito más, a eso de las 6 de la tarde, se viene la peña folclórica que está organizando la Escuela de Lenguaje. Peña folclórica, a contar de las 6 de la tarde, se va a estar realizando en la Escuela de Lenguaje acá en Mayoa Centro, un costado de la municipalidad, para que venga a participar junto a la familia, ver a los pequeños en sus bailes, cosas maravillosas que van a estar participando aquí a un costado. Así que hay muchas actividades, el sábado también hay una actividad después de la misa en la parroquia San Judas Tadeo, en la Plaza de Mayoa, una actividad maravillosa de folclore, de música, para participar con la familia. En fin, hay varias cosas para estos días de fiestas patrias.
0: Bueno, y también tenemos que dar una importante información de acá en Mayoa, que no están funcionando los semáforos del cruce de Santa Inés. Ya no va a estar funcionando durante todo el día. Nos acaban de dar esta importante información del Departamento de Tránsito. Así que reiteramos, precaución para los automovilistas, ya que los semáforos de acá del cruce de Santa Inés no van a estar funcionando durante todo el día. Ya hacemos el llamado a los que andan manejando por acá, por el cruce de Santa Inés, acá en Mayoa.
1: Claro que sí, porque se están haciendo mantención de los semáforos y eso se va a demorar. Durante todo el día van a estar haciendo esa mantención de la red de eléctrica, así que todo el mundo, atención ahí, con cuidado, el cruce de Santa Inés está sin semáforos, así que todos atentos y atentas, por favor, pasen el aviso. Por hoy día solamente están en mantención los semáforos del cruce de Santa Inés.
0: Ya, ahora sí que sí, nos vamos con la revisión del horóscopo diario 10 de septiembre 2026. Y se lo vamos a contar a esta hora acá en el programa con Alma de Mujer.
1: Salud, dinero, trabajo y más. Comenzamos por Aries.
0: Un amigo se está enamorando de usted. Epa, debe presentar mayor interés a las inversiones. Acudirá al trabajo con gran optimismo e ilusión. Hoy sus peores enemigos van a ser los caprichos.

0: la mesa. Seguimos con Taurina. Tauro.
1: Que se considera muy querido y ello le hace feliz. Las cuestiones económicas no son favorables. La formación en la antesala de cualquier... La información es la antesala de cualquier trabajo, ahí sí. El desasosiego que padece necesita de meditación. Géminis.
0: Pocas complicaciones en el terreno amoroso. Debe ser más cuidadoso con su economía. Su tesón en el trabajo le reportará nuevas ofertas. Demasiado acelerado. Relájese. Seguimos con Cáncer.
1: Hoy afianzará su amor. Gran momento económico, dese un capricho. Se adaptará a las nuevas exigencias del trabajo. Se encontrará físicamente un poco abatido. Leo.
0: Es hoy, no mañana.
1: Hoy.
0: Claro, exactamente. Sorprenda a su pareja con algo diferente. Le gustará. Sus negocios le reportarán importantes beneficios. Su magnetismo personal le hará cerrar buenos negocios. Si se ha puesto a dieta, no deje de controlarse. El Leo. Seguimos con Virgo.
1: Introduzca novedades en su relación sentimental. Controle sus gastos. En el trabajo está muy seguro y conseguirá lo que quiere. Le ronda un malestar general de carácter griposo. Libra.
0: Está expectante con esa persona nueva. No debe hacer operaciones económicas arriesgadas. En el trabajo, más responsabilidad. Los cambios de temperatura no son buenos. Evítelos. Seguimos con Escorpión.
1: Olvide su nostalgia por amor. Por fin puede destinar un dinero a hacer un viaje. Llame la atención de sus jefes y quizá consiga un ascenso. Las partes más débiles de su organismo serán las piernas. Sagitario.
0: Posible encontronazo con su pareja. Haga cuentas los antes posible y se ahorrará disgustos. No se meta en enredos laborales. Su sistema nervioso está un poco alterado. Descanse más. Seguimos con Capricornio.
1: Su libertad es importante. Háblelo con su pareja. Evite los gastos sin control. Hoy no se sentirá valorado por su jefe. Enhorabuena. Alcanza el peso deseado. Acuario.
0: La compañía ideal puede estar cerca. Aumentan notablemente sus ingresos. Sus compañeros valoran su esfuerzo profesional. Necesita tiempo para usted. Último signo, Piscis.
1: Estará resentido con su pareja. A partir de hoy pueden surgir muchos gastos. Su capacidad de organización le será muy útil en el trabajo. El estómago le está dando la lata. Procure comer poco, Piscis.
0: Ahí estaba la revisión del horóscopo diario, 10 de septiembre 2026. Y se lo contamos a esta hora acá en el programa Con Alma de Mujer.
1: Y nos vamos inmediatamente con las temperaturas, Gonzalo, para estos días en en la comuna de Mayo.
0: Me acaba de llegar un WhatsApp.
1: WhatsApp.
0: Sí, dice, muy buenas tardes. Dice, ¿puede por favor felicitar por su cumpleaños a la señora María del Carmen Peña, de parte de su nieto Etán Rodríguez? Este mensaje que nos acaba de llegar hace poquito nomás. Este mensaje para felicitar a la señora María del Carmen Peña, de parte de su nieto Etán Rodríguez, por su cumpleaños. Hace poquito nomás.
1: Muchas felicidades a la señora María.
0: Claro, a la señora María del Carmen Peña.
1: María del Carmen Peña, que lo pase muy lindo, muchas felicidades.
0: Que tenga un lindo día, que sean muchos, pero muchos añitos más. Les saludamos a través de la radio 107.5 y también de su nieto, Etán Rodríguez.
1: Cariños para ella, que lo pase muy lindo.
0: Aquí le vamos a responder, por nada.
1: Vamos entonces con las temperaturas, Gonzalo Enrique.
2: Sí, vamos a ir con las temperaturas y que por la tarde va a haber bulla. Va a haber bulla porque se nos viene tormenta eléctrica por la tarde. Vamos a ver si esta sigue igual o no. A esta hora le vamos a contar las temperaturas para este fin de semana acá en Malloa y, por supuesto, parte de la región de O'Higgins también. Acá en Malloa, 107.5 y también en www.radiotda.cl. Vamos con las temperaturas en el día de hoy. A esta hora tenemos una temperatura de 14 grados, cielo completamente nublado, con una humedad de 68%. Por la tarde, tormentas eléctricas a las 4 de la tarde en adelante. La máxima, llegaremos a los 16 grados en el día de hoy, acá en la comuna de Malloa.
1: Mañana viernes mínima 6, máxima 12, llovizna.
2: El sábado soleado, mínima 5, máxima 18 grados.
1: Domingo mínima 7, máxima 20, mayormente nublado.
2: Saltamos a la próxima semana, día lunes, mínima 8, máxima 20 grados, soleado.
1: Reiteramos.
2: Lunes, ya de la próxima semana, mínima 8, máxima 20, soleado.
1: Domingo mínima 7, máxima 20.
2: El sábado soleado, mínima 5, máxima 18 grados.
1: Mañana viernes mínima 6, máxima 12, llovizna.
2: Y a esta hora la temperatura actual es de 14 grados, cielo completamente nublado, con una humedad de 68%. Por la tarde, lluvia, tormentas eléctricas y la máxima llegaremos a los 16 grados para esta tarde acá en la comuna de Malloa.
1: Ahí quedamos al día entonces con el pronóstico del tiempo para la comuna de Malloa y sus alrededores. Nos comenzamos a despedir de Gonzalo Enrique, pero antes volvemos a reiterar nuestro saludo de cumpleaños para la señora María del Carmen, que lo pase muy lindo, muchas bendiciones, muchas felicidades. También a la directiva de la UCAM, que están tan preocupadas de nosotras, las queremos mucho, gracias por tanto, tanto cariño. Que el Señor les multiplique tanta atención hacia el programa, hacia la radio, hacia nosotros como locutores. También saludamos y agradecemos la sintonía a María Pino del Tambo, que ella siempre está mandando saluditos, cariños para ella, y así como ella, muchas amigas y amigos que sabemos que están en sintonía. Ayer me encontré con la señora María Mella ahí en la Villa El Bosque, así que besitos para saludos ella. Para saludos. Y por supuesto a nuestra amiga Ani Donaire, esperamos su pronta recuperación, que esa patita ahí que está dándole complicaciones se recupere lo antes posible con el favor del Señor. Así que muchas bendiciones para ella, te queremos mucho. Nos vamos, Gonzalo Enrique.
2: Sí, y nos quedamos.
1: Comenzamos a despedir entonces.
2: Nos vamos. Agradecemos la sintonía para todos ustedes. Que tengan una muy buena tarde. Quédense en la sintonía de la radio 107.5. En la programación de la radio tenemos la sección de música ranchera. Tenemos el programa. Esperamos que esté en vivo hoy nuestro amigo y compañero Allison DJ Harry, agarrando vuelo, pasadito de las 7 de la tarde en el día de hoy. Y se les quiere demasiado en la programación de la radio 107.5, www.radiotda.cl, en directo desde Malloa. Mañana estaremos, si Dios así lo permite, con el matinal y con Alma de Mujer. Ya vuelve la próxima semana con otra semana de septiembre, si Dios así lo permite. Bendiciones, un abrazo, que pasen bien esta tarde. Chau.
1: En la tardecita también se repite La Ventana de los Recuerdos, amigas y amigas. Si no alcanzan en la mañana a escucharlo, Gonzalo los pone a eso de las 2, 3 de la tarde. Así que para que escuchen La Ventana de los Recuerdos nuevamente.
2: Así es.
1: Y nos volvemos a encontrar, como nos comenta mi compañero, la próxima semana, la previa de las fiestas patrias, 18 de septiembre, así que ahí vamos a estar haciendo cosas entretenidas. Se les ama desde el alma por siempre y para siempre. Prefieran lo local, prefieran los emprendedores de la comuna de Malloa. Nos vemos. Chao, chao.

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2: Es la 1:37.

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1: Son las 2:32.

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1: Son las 3:31.

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1: Son las 4:40.

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1: Son las 5:26.

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1: Son las 6:10.

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1: Son las 7:37.

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1: Son las 8:04.

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1: Son las 8:59.

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